0: Soy Keila Castillo. En los próximos segundos te presentamos los hechos más importantes que marcan la agenda de hoy.
1: Les saluda Alexis Ponce. Buscarán empresas para cobrar deudas a deportados. La Oficina de Aduanas y Protección Fronteriza de Estados Unidos busca contratar una firma privada para cobrar multas migratorias pendientes. La Oficina de Aduanas y Protección Fronteriza de Estados Unidos busca contratar una firma privada para cobrar multas migratorias pendientes a más de 66 mil personas deportadas que residen en Guatemala, Honduras y México. La deuda acumulada por sanciones civiles asciende a 423 millones de dólares.
0: Falta de quórum frena otra vez la interpelación. El Congreso suspendió nuevamente el juicio político al ministro de Desarrollo Social Abelardo Pinto, tras registrarse la asistencia de 43 diputados. El proceso está entrampado desde finales del 2025 y mantiene pendientes otras 27 solicitudes de interpelación en la agenda parlamentaria. El gimnasta olímpico guatemalteco Jorge Vega suma su quinta medalla regional. El gimnasta Jorge Vega ganó oro en la final de salto en los Juegos Centroamericanos y del Caribe Santo Domingo 2026. Es su segunda presea dorada en esta edición, luego de imponerse en la prueba de suelo. Y suma su quinta medalla histórica en estas justas regionales.
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8: Son las 18 horas. Con 4 minutos.
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3: Son las 18 horas con 43 minutos.
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3: Hola, soy Keila Castillo. En los próximos segundos te presentamos los hechos más importantes que marcan la agenda de hoy.
4: Le saluda Alexis Ponce. CC ratifica aumento salarial de diputados. La Corte de Constitucionalidad rechazó por unanimidad una acción presentada contra el incremento salarial e indemnizaciones otorgados a los diputados del Congreso. Con este fallo, el tribunal dejó firmes y vigentes los beneficios económicos que habían sido cuestionados.
3: Luz verde británica para fusión mediática. El gobierno de Reino Unido aprobó la compra de Warner Bros. Discovery por Paramount tras un acuerdo de compromiso a 5 años. La empresa deberá mantener sus niveles de inversión, resguardar la identidad de cadenas como CNN Internacional y TNT Sports, además de garantizar la independencia editorial de sus espacios informativos.
4: Familias demandan a Nueva York por brote sanitario. Familiares de víctimas del brote de Legionella en Central Harlem demandaron a la ciudad de Nueva York y su red de salud pública por presunta negligencia. Las demandas señalan falta de mantenimiento en torres de refrigeración de instalaciones sanitarias. El brote dejó 7 fallecidos.
3: Vinicius asegura su futuro en el Real Madrid. El delantero brasileño extendió su contrato con el Real Madrid hasta junio del 2032. El acuerdo pone fin a más de un año de negociaciones y descarta el interés del Arsenal de Inglaterra. El atacante continuará en la entidad merengue con condiciones salariales mejoradas.
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3: Son las 19 horas con 44 minutos.
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0: 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Y ya volvemos.
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0: Así de rápido, regresamos de los consejos publicitarios, como cuando tú visitas tu Coopsama más cercana. 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
1: Son las 8:41.
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7: 12 de la noche en La Habana, Cuba.
8: 11 de la noche en San Salvador, El Salvador.

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1: Son las 9:40.
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0: 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Son las 10 con 42 minutos.
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0: Chapín.
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1: Son las 12 con 42 minutos.
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0: Chapín.
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1: Lucero, Luismi, Montaner.
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Un sábado para los recuerdos, un sábado para la música de mocedades, un sábado de biografías para recordar a este grupo musical español de estilo folk y pop vocal formado en 1967 en Bilbao, España. Mocedades alcanzó la fama internacional tras obtener el segundo lugar en el Festival de la Canción de Eurovisión en el año de 1973 con el tema Eres tú. Una de sus más emblemáticas canciones, la cual se convirtió en un éxito rotundo a nivel mundial. Y este sábado de biografías a través de La Globo, en nuestro recorrido por los grandes grupos y artistas, hoy les presentamos a Mocedades.

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Continuamos con más de la biografía hoy de Mocedades. Hablemos de sus orígenes. El proyecto nació en 1967 de la mano de las hermanas Amaya, Izaskun y Estivalis Uranga, quienes inicialmente formaron un trío vocal llamado Las Hermanas Uranga. Poco después se integraron sus hermanos Roberto y varios amigos universitarios, Sergio Blanco, Rafael Blanco, Javier Garay, José Ipiña y Francisco Panera, dando vida al colectivo folclórico Voces y Guitarras. Tras grabar una maqueta casera, el material llegó a manos del prestigioso compositor y productor Juan Carlos Calderón en Madrid. Impresionado por el potencial vocal, Calderón los fichó para la discográfica Zafiro y cambió el nombre del grupo a Mocedades. Debido al servicio militar obligatorio, Javier Garay no pudo participar en los primeros lanzamientos de estudio de esta agrupación, pero fue parte del inicio de un grupo que dejaría un legado de canciones.

Una de las primeras canciones, ¿Quién te cantará?, de 1970, con Mocedades, en este sábado de biografías, solo a través de La Globo. Seguimos compartiéndote su historia, la era de los seis históricos de Mocedades. Bueno, pues durante sus primeros años, el grupo experimentó entradas y salidas continuas. Estivales y los hermanos Blanco abandonaron la formación en el año de 1972, creando posteriormente el exitoso dúo Sergio y Estivalis. Seguramente muchos han escuchado algunas canciones de ellos aquí en Globo. Lo que provocó el regreso de José y Piña y la incorporación definitiva de Carlos Zubiaga. Con este cambio se consolidó la alineación mítica conocida como los seis históricos de Mocedades. Amaya Uranga, Izaskun Uranga, Roberto Uranga, Javier Garay, José y Piña y Carlos Zubiaga. Bajo esta formación llegó el hit definitivo, el Festival de Eurovisión en 1973. Su interpretación de la canción Eres Tú no solo le valió para obtener el segundo puesto, sino que se transformó en un éxito de masas globales, ingresando incluso a la exigente lista Billboard Hot 100 de los Estados Unidos. A partir de este triunfo, el grupo encadenó una era dorada repleta de himnos de la música en español, como la canción que vamos a escuchar a continuación. Tómame o déjame, en el sábado de biografías.

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Continuamos con más de la biografía de Mocedades. A partir del año de 1973, Mocedades vivió una época dorada. Himnos de la música en español como Tómame o Déjame, Secretaria, Le llamaban loca, que acabamos de escuchar, Amor de hombre y Quién te cantará fueron algunos de los temas más emblemáticos de esta agrupación en esta década. Pero también en 1984 grabaron la sintonía de la famosa serie de animación La Vuelta al Mundo de Willy Fogg. Esta fue otra de las formas de poder trasladar su música a la pantalla grande. Pero en 1984, tras el lanzamiento del álbum en directo 15 años de música, la icónica voz principal, Amaya Uranga, anunció su salida para tomar un descanso y emprender proyectos en solitario. Esto marcó el fin de la etapa clásica. A pesar de la dura pérdida, el grupo continuó reclutando nuevas voces como Ana Bejarano y editando álbumes, aunque sin alcanzar las cuotas de popularidad de los años 70. Pero quizás una de sus canciones que más recordamos fue grabada en 1983. ¿La recuerdan? ¿Dónde estás, corazón? Hoy en el sábado de biografías, compartiendo contigo los mejores éxitos de Mozart.

Seguimos en el sábado de biografías, este 8 de agosto del 2026, conociendo parte de la historia de esta agrupación Mocedades, una agrupación española con un gran legado de éxitos. Hacia el año de 1993, varios exintegrantes de Mocedades, incluyendo a Amaya, Sergio y Estivales, decidieron unirse para fundar una nueva agrupación con un espíritu similar, denominada El Consorcio. Pero pues tras estas décadas de evolución y disputas internas por los derechos de la marca, el grupo se fracturó de forma oficial en el año 2014, dando lugar a dos formaciones distintas que operaban bajo el mismo nombre, bajo el liderazgo de sus miembros históricos remanentes. Hablamos de Mocedades de Izaskun Uranga, una facción liderada por Izaskun, la única integrante que permaneció de forma ininterrumpida desde su formación en 1967, acompañada por vocalistas como Rosa Rodríguez, José María Santamaría y José Miguel González. Mientras que la otra formación, Mocedades de Javier Garay, una facción encabezada por Javier Garay, la cual editó el trabajo discográfico Andar Amar, y continúa realizando giras rememorando el catálogo clásico de la agrupación Mocedades. Así que hay dos formaciones que se integraron para poder recordar a esta agrupación que ha dejado grandes éxitos. Ambas formaciones se dedican a preservar el valioso legado musical que definió el sonido de la banda vocal iberoamericana, que trascendió fronteras. Y este sábado de biografías vamos a recordar este tema, La Barca de Oro.

60 minutos no bastan para abarcar 5 décadas de gratos recuerdos. Pero hoy hemos vuelto a comprobar que el tiempo no borra las grandes canciones, con la eterna armonía de estas voces que marcaron a tantas generaciones. Cerramos este viaje por la historia de Mocedades. Gracias por acompañarnos en esta hora de biografías y música. Yo soy Edwin Mas. Nos escuchamos en la próxima entrega. Hasta entonces.

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5: Son las 15 horas, con 7 minutos.
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La bilirrubina, uno de los grandes éxitos de Juan Luis Guerra, y su 440 en este fin de semana, 8 de agosto del 2026. Hoy hay varias celebraciones en Cobán y también en otro de los municipios cercanos. Estamos hablando de Tactic. Cobán sigue de feria. Cobán sigue celebrando su feria titular. Hay diversas actividades. Qué bonito cuando se extienden estas ferias, ¿no? Casi el sábado pasado empezó, antes por los desfiles, ¿no? El 30, 31, pero pues el 1 de agosto oficialmente fue el inicio de la feria. Lo bonito es que, a pesar de que el 4 es el mero día, el 5 y 6 sería el último día de la feria de Cobán, este año 2026 cayó una semana, y esto permite que las familias visitantes puedan disfrutar todavía de los juegos mecánicos, de las distintas actividades que se llevan a cabo, dígase expo pecuarias y así un montón de eventos que van a cerrar el día de mañana con el tradicional desfile hípico. Y por eso la cabecera departamental de Alta Verapaz, Cobán, está celebrando su feria y va a cerrar con broche de oro en el tradicional desfile hípico. Desde ya, bienvenidos todos los que acostumbran viajar y participar en este tipo de eventos del hipismo en Guatemala. Pero también hay celebración. Hoy, precisamente, fue el desfile inaugural de la Feria de Tactic. Ya los amigos de la Asunción están disfrutando de su primer día de feria. Ojalá que la pasen bien. Van a haber conciertos internacionales. Y por ahí nos estábamos enterando hoy que tuvimos la oportunidad de compartir con toda la población de Tactic buenos momentos que se preparan a partir de hoy con su feria titular. Así que saludos y un abrazo en este 8 de agosto, iniciando, terminando en Cobán, todavía falta un día más, ¿no? Y empezando en Tactic. Así que vámonos de feria en feria. ¿Qué dicen?

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0: Escuchamos a Jesse Joy con la de la mala suerte, dice. Bueno, estamos en las 3 de la tarde con 28 minutos. Gracias por tu reporte a través del WhatsApp 4768-9750. Hoy es un día bastante curioso. ¿Quién no tiene una mascota, un felino en casa? Hoy es el Día Internacional del Gato, por si no lo sabía. Hoy celebramos a esos pequeños felinos que con sus ronroneos, travesuras y particulares muestras de cariño terminan convirtiéndose en un miembro más de la familia. Esos felinos que pueden dormir por varias horas, adueñarse de nuestra cama y aparecer justo cuando menos los esperábamos. Pero basta con una mirada para conquistarnos nuevamente. Hoy es el Día Internacional del Gato. A todos esos michis que llenan nuestros hogares de alegría y momentos inolvidables. Porque, aunque hay algunos que digan, a mí no me parecen los gatos, siempre hay más de alguno que nos ha robado el corazón y pues ocupa un lugar muy especial en nuestra casa. Si todavía está o si ya no está, pues realmente será un recuerdo muy especial de la mascota que tuvimos, ¿no? Así que hoy le van a dar muy buena comida, le van a dar cariño a su mascota, ¿no?
1: Ella me sonrió, yo descubrí.
0: El Día Internacional del Gato, ¿no? Saludos para las gatitas también que escuchan la radio. Hola.

Llegamos a las 3 de la tarde con 33 minutos. 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Es momento de recordar la canción que es específicamente dedicada a una amiga, dice. Así lo cuenta en su historia Alejandro Sanz. Escuchemos.

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2: Son las 15 horas con 44 minutos.
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0: Escuchamos entonces la canción de Alejandro Lerner, Dentro de mí. Dice, buen tema para disfrutar en este fin de semana, 8 de agosto. Hoy están celebrando muchos a sus mascotas, a los felinos de la casa. Es el Día Internacional del Gato. Y a ver, ¿qué nombre le han puesto a sus mascotas, a sus felinos? Todos tienen más de alguno en casa y pues son muy buenos, ¿no? Aparte de que espantan los ratoncitos, muchos pues les tienen cariño a sus diferentes razas de felinos. Y hoy que seguramente muchos van a agasajarlos, van a, no sé, de repente les van a comprar su juguetillo favorito, ¿no? Por ahí dicen que ya les han comprado y no solamente uno. ¿Cómo le han puesto a sus felinos, a sus mascotas? Es la pregunta hoy, que es el Día Internacional del Gato. ¿Qué tal? Hasta los gatitos tienen su día, ¿no? A veces hacen algún tipo de travesuras no muy agradables para nuestro hogar, pero bueno, así los queremos también.
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No soy el aire, es la canción de Carlos Rivera en la programación de Globo este fin de semana. Hay historias que encontramos en canciones que pueden ser verídicas y otras que, pues, tal vez no tanto, ¿no? Tal vez suelen darse, pero a ver qué opinan ustedes, qué hay detrás de esta canción de MDO. Se llama Te Quise Olvidar.

Bueno, analicemos esta canción. Te quise olvidar de MDO. Trata sobre la obsesión por un amor que ya no está y el intento fallido de superar esa ausencia estando con otra persona. La letra refleja el dolor de no poder arrancar los recuerdos del pasado. Ese vacío del reemplazo que se da muchas veces en una persona. La persona protagonista sale con alguien nuevo o nueva solo para intentar borrar a su expareja. Y bueno, pues la ilusión rota. Al estar con otra persona se da cuenta de que ve el rostro y los gestos de su antiguo amor. En ella o en él. El autoengaño. Reconoce lo absurdo que es y lo tonto que resulta creer que pues otra persona diferente pueda curar una herida del corazón. Bueno, pues esta canción fue escrita originalmente por el cantautor venezolano Carlos Baute. La famosa versión fue lanzada por MDO en el año 2000 dentro del disco Subir al Cielo. Esta canción se convirtió en un clásico de la balada romántica latina por su alto nivel de nostalgia y desesperación y despecho. Pero, ¿qué opinan ustedes de esa persona que trata de olvidar a alguien buscando otra persona y luego como que se da cuenta que no era ahí? Y le dice a la otra persona, lo siento, fallé y quiero que regresemos. No puedo olvidarte, pero te quise olvidar y no lo pude hacer. La pregunta es, ¿estarían dispuestos a seguir otra vez con alguien que ha hecho justamente lo que dice esa canción? Yo creo que solo en la canción suele darse, ¿no? Algo muy alejado de la realidad. Aunque dicen que hay masoquistas. Escuchemos.

0: 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Pronto regresamos.
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Escuchamos algo de Sebastián Yatra, Los Tacones Rojos, que fue para complacer la sugerencia de nuestro buen amigo Edwin Rice Disney desde San Juan Chamelco, disfrutando de este fin de semana, una tarde soleada, agradable, más la buena música que tenemos aquí en La Globo, pasamos un momento sumamente agradable. Así que nos conectamos a través del WhatsApp 4768-9750. Notas de voz, mensajes de texto. ¿Qué tienen planificado para este fin de semana? Cuéntenme. Y escuchemos esa canción favorita.

Pasos de Cero. Es este tema de Pablo Alborán del 2015. Hemos escuchado en esta tarde, cuando ya son las 4:15. Buen fin de semana. Vamos con nuestro pensamiento de hoy, nuestra frase, la cual vamos a publicar en las redes sociales. Escuche esto. No guardes rencores, guarda recuerdos. No llores recuerdos, recuerda alegrías. No vivas del pasado, aprovecha el presente. Prepara el mañana, tú puedes y debes. Escoge el rol de tu vida. Olvida lo que ya pasó, que al fin ya no retornará más. Haz la dieta de la alegría. Una sonrisa cada mañana y un agradecimiento al final del día. Un día perfecto, un fin de semana perfecto para guardar recuerdos y para hacer la dieta de la alegría. Recuerden, una sonrisa cada mañana y un agradecimiento al final del día. Yo le agregaría y una canción que despierte emociones.

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1: Más canciones en esta tarde, Ricardo Arjona con El Amor.
2: El amor tiene firma de autor en las causas.

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Buena canción la del grupo Niche. Es de esas canciones imborrables, clásicas de la salsa. A veces uno se hace esa pregunta: ¿por qué será que estos grupos ya no lograron grabar más canciones? Porque seguramente hubieran pegado si hubieran vuelto a grabar. Pero bueno, se desintegraron, cambiaron de rumbo, ya no volvieron a presentar canciones de la salsa, porque hay muy buenos temas que han trascendido de esas agrupaciones que quizás en su momento, la década de los noventas, fueron los más sonados y hoy son parte de nuestra programación acá a través de la Globo. Este fin de semana vamos a hablar sobre cómo disfrutar de la vida, cómo suprimir las preocupaciones y disfrutar de la vida, cómo aprender a vivir el presente. Disfrutar más no tiene que ver con el dinero. Se puede aprender a disfrutar de la vida y pensar menos en el futuro. Por eso esta tarde en Globo vamos a compartirte este tema acerca de cómo disfrutar de la vida y de las pequeñas cosas cotidianas, con pautas psicológicas y consejos de la vida para disfrutar el momento y ser más felices. ¿Y por qué tenemos que disfrutar el momento? Porque hoy hay muchos motivos por los cuales debemos de estar muy contentos, felices, porque hay música, porque es fin de semana, porque estamos de feria, ¿no? Y por muchas cosas más.

Llegamos a las 4 de la tarde con 35 minutos, Centro Oftalmológico Total Visión, especialistas dedicados al cuidado de tus ojos para atenderte con la mejor tecnología y atención personalizada. 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Hoy se van a presentar en Tactic los amigos de Palacates Treble Shop. Imagínense, ¿no? Así están las celebraciones por la región. Vámonos pues entonces a cantar y a corear estas canciones.

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3: Son las 16 horas, con 41 minutos.
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Escuchamos algo de Río Roma, mi persona favorita. Estamos a solamente 15 minutos de las 5 de la tarde. Bueno, pues, ¿cómo disfrutar de la vida? Hay que encontrar el placer en lo cotidiano. ¿Pero qué es lo cotidiano? Según la Real Academia Española, la cotidianidad se define como la característica que distingue lo que es rutinario o común de todos los días. Sería el ámbito en el que no pasa nada especial, nada extraordinario, puras nimiedades, levantarse cuando suena el despertador, desayunar, tomar el autobús, leer el correo y así todas las cosas que realizamos diariamente. Miles de gestos de acciones pequeñas e imperceptibles que conforman lo cotidiano. Todo sucede como debe ser, sin sorpresas, sin cambios bruscos ni interrupciones. Según estas definiciones, parece que la cotidianidad y la rutina fueran lo mismo, pero no es exactamente así. La cotidianidad es el conjunto de hechos y sucesos que tienen lugar en el mundo que rodea a una persona y que ésta vive y experimenta en cada instante del día. Este conjunto de hechos, algunos se repiten constantemente y lo forman lo rutinario. Esto es lo normal, lo habitual, lo inseparable. Y otros surgen de forma imprevista e inesperada, cortando la rutina y alterando la normalidad. Bien sea de forma agradable y satisfactoria o desfavorable. Pero cuando sucede esto, es cuando realmente algo está pasando y nos altera los pensamientos. Pero la rutina es parte de la cotidianidad y está adherida a ella. Si ambas fueran lo mismo, veríamos que el presente de hoy sería idéntico al de mañana. Pero hay que saber apreciar la rutina. ¿Cómo poder apreciar y no caer en un aburrimiento? Porque a veces tenemos una rutina diariamente. Vamos al trabajo, llegamos al fin de semana, nos quedamos en casa. Esa cotidianidad que debe de ser apreciada por algunos aspectos importantes en nuestra vida. Y hoy los vamos a redescubrir. ¿Les parece?

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Donato y Estefano fueron grandes exponentes de la música en los noventas. Escuchábamos En Ti cuando estábamos a solamente 4 minutos de las 5 de la tarde. Apreciar la rutina. Lo que caracteriza a la rutina es la repetición de lo mismo. La rutina es el regreso a lo consabido, a lo mismo. Y esta regularidad la convierte en trivial e insignificante, creando la apariencia de que tenemos el control de nuestra vida cotidiana. Pero si surge un infortunio imprevisto y lo esperado no sucede, algo que ocurre más veces de lo que desearíamos, de repente el autobús se retrasó, el vehículo no arranca, un esguince en el tobillo, un accidente doméstico, una gripe. Y esto pues se produce una ruptura de la normalidad, un contratiempo, le decían por ahí, ¿no? Esto que provoca incertidumbre y preocupación. Es entonces cuando lo rutinario se vuelve relevante. Lo insignificante se vuelve trascendente y aquello que pasaba desapercibido pasa de repente a ser el centro de nuestra atención y la consecuencia inmediata es una alteración emocional, puede ser ira, frustración, temor, tristeza o ansiedad, que nos amarga el día y persevera insistentemente en nuestra mente, avasallando o importunando hasta que la situación adversa desaparece. Por eso es que a veces hay que saber apreciar la rutina, porque algún contratiempo hace que lo que siempre hacemos normalmente ese día no suceda. Pero vamos a seguir hablando sobre cómo apreciar la rutina mientras disfrutamos de esas buenísimas canciones que solamente escuchamos a través de la Globo. Vamos a recordar al príncipe de la canción con Payaso en esta tarde de recuerdos y de buena música en Globo.

0: 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Y ya volvemos.
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0: Así de rápido, regresamos de los consejos publicitarios. 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

Llegamos a las 5 de la tarde con 8 minutos. Seguimos hablando acerca de apreciar la rutina. A veces creemos que pues la rutina se vuelve aburrida, se vuelve sin mayores complicaciones, algo que pues hacemos todos los días. Pero pues está comprobado que la ruptura de la rutina por alguna contrariedad causa malestar y tribulación, y cuando esta desaparece y vuelve la rutina, percibimos cierto bienestar. Bueno, pues entonces, ¿por qué si lo rutinario es fuente de bienestar, solo lo apreciamos cuando no lo tenemos? Esa es la pregunta. Solo nos acordamos de la salud cuando estamos enfermos. Ahí puede ser la interrogante, ¿no? La respuesta es sencilla. La rutina nos empuja a actuar la mayor parte del tiempo en modo automático. Esto es, ante el mismo estímulo repetitivo, ofrecemos la misma respuesta y no prestamos atención a otras cosas interesantes que tenemos delante y nos pasan desapercibidas. Y solo nos acordamos de ellas cuando no las tenemos. Así que, cuando algo adverso sucede, lo rutinario se vuelve relevante. Por eso es importante saber, también apreciar, encontrar placer en lo cotidiano y apreciar la rutina, que es la que nos tiene trabajando, realizando nuestras actividades, o simplemente puede ser una rutina de por la tarde los sábados. Escuchar nuestra música y dejarnos llevar por los recuerdos.

Una de las canciones de Dulce más solicitadas es El Lobo, de 1988. Bueno, estamos ya en las 5 de la tarde con 17 minutos. Una tarde fresca, agradable, la que hoy, 8 de agosto del 2026. Muchos todavía con la emoción de la feria que prácticamente cierra su actividad el día de mañana con el tradicional desfile hípico. Y es que cada cabecera departamental, cuando llega este desfile, pues lo organizan con mucha antelación, sobre todo por los invitados que vienen de distintas partes de Guatemala y que se llevan un bonito recuerdo de Cobán. Así que para todos los que ya vengan en camino, quizás preparándose para disfrutar y participar del desfile, bienvenidos. Vamos complaciendo sugerencias y Fanny Lu llega a nuestra programación con Los Celos, dice ella.

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Estamos en las 5 de la tarde con 30 minutos. Escuchamos, señora, el tema de Francisco Céspedes en esta tarde maravillosa de los recuerdos a través de la Globo. 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Vamos complaciendo en esta tarde la sugerencia de Paola y también Dayana. Nos escuchan en San Juan Chamelco en un buen descanso de este fin de semana. Les encanta esta canción de Marc Anthony, Muy Dentro de Mí. Así que con mucho gusto complacemos sus sugerencias. Se han reportado a través de nuestro enlace telefónico 7952-1362. Como es que hoy en día los mensajes por WhatsApp son muy comunes, pero las llamadas de siempre, cae muy bien el poder escucharlos, ¿no? 7952-1362. Escuchemos.

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1: Son las 17 horas con 43 minutos.
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Una maravillosa canción de Ana Belén junto a Víctor Manuel, la emblemática Puerta de Alcalá. Esa sensación de poder verla, de poder contemplarla en fotografías, en imágenes, o verla y estar frente a ella y escuchar la canción, entenderla, porque ha sido un monumento, uno de los pocos monumentos en el mundo que se ha mantenido y que ha sido protagonista de muchas situaciones vividas a lo largo de la historia. Y qué bien, Ana Belén junto a Víctor Manuel, que supieron establecer una canción como un homenaje a esa famosa Puerta de Alcalá, que se encuentra ubicada en Madrid, España. Y hoy la hemos recordado de las pocas canciones que han sido hechas para monumentos de historia.

Únicamente estamos a 8 minutos de las 6 de la tarde a través de la Globo. Estamos hoy complaciendo sugerencias en este fin de semana. Hay una frase que acabamos de publicar a través de nuestras redes sociales, la cual dice: no guardes rencores, guarda recuerdos. Esta frase tiene un poder enorme para sanar. Guardar rencores drena nuestra energía, mientras que rescatar los recuerdos y las lecciones nos permite avanzar con ligereza. Esta filosofía forma parte de una reflexión popular conocida como la dieta de la alegría. Pero, ¿cuáles son los pilares de esta dieta de la alegría? No llores recuerdos. Recuerda alegrías. Enfoca tu mente en los momentos que te hicieron sonreír, en lugar de lamentar que ya hayan terminado. La mente humana es tan poderosa, pero a veces nos enfrascamos en recordar cosas que han pasado y sufrimos por ellas. Por eso, esta frase dice: no llores recuerdos, mejor recuerda alegrías. Así que enfoca tu mente en los momentos que te hicieron sonreír, en lugar de lamentar que ya hayan terminado, porque eso significa que van a haber otros momentos más que serán los mejores recuerdos en una nueva etapa. Así que no llores recuerdos, mejor recuerda las alegrías. Recuerda tu música.

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